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0: En Blue 100.7, Michael Bolton, To Love Somebody. Ya a las 8 de la mañana y 59 minutos. Buenos días, bienvenidos al fin de semana Blue. Hoy domingo 30 de agosto, anteúltimo día del mes. Hay que pasar agosto, dicen el refrán. Y por supuesto nosotros estamos aquí pasándola bien con buenas canciones de todos los tiempos. Esa es la propuesta para este fin de semana. Y hablamos obviamente de lo que tiene que ver con este equipo que se conforma con un grupo grande de personas. Desde la presión técnica y puesta al aire, como siempre, me acompaña Ariel Day. Mi nombre es Pablo Domián. Y por supuesto que desde la coordinación, Martín Chango Gómez, y la musicalización, Sergio Gazzaniga. Hablamos del tiempo en este domingo, cómo se presenta con 11 grados de temperatura, con un cielo en estos momentos que se muestra despejado, con una humedad que salta 89%, la visibilidad 10 kilómetros. Para el día de hoy la mínima ya está pasado los 8 grados y la máxima será de 20. Tendremos un domingo con una jornada agradable, algo fresca por la mañana. Por supuesto, esto irá cambiando a medida que transcurran las horas porque la temperatura va a tener un descenso más marcado hacia la tarde-noche.
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0: Y a esta hora las autopistas que atraviesan la ciudad de Buenos Aires muestran un panorama fluido, sin

0: complicaciones al paso del tránsito vehicular. Este domingo, recordá que se llevarán adelante cortes de tránsito por un evento deportivo y abarca distintos puntos de la ciudad de Buenos Aires. Estas interrupciones se van a extender hasta las 11:30 y atraviesan los barrios de Villa Ortúzar, Parque Chas, Villa Pueyrredón y Villa Devoto, comprendiendo, por ejemplo, Avenida Churralín, Gutenberg, Avenida del Campo, Punta Arenas, Baunes y Avenida General Mosconi, entre otras arterias. El resto de los servicios funcionando con su cronograma habitual de fin de semana.
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0: 9 de la mañana y 2 minutos. Fin de semana con buenas canciones de todos los tiempos. Aquí está la reina del pop para darnos la bienvenida a este segmento horario de la radio. Madonna. Bug. 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

Ya a las 9 de la mañana y 14 minutos en Blue 100.7 Chic, Good Times. Y ayer dábamos cuenta de la consagración de las Leonas como campeonas del mundo al derrotar por penales a las neerlandesas en la final del Mundial de Hockey sobre Césped en Países Bajos. Ahora es el turno de los Leones y están jugando en este momento por el tercer puesto ante los locales, ante Países Bajos. El partido comenzó hace exactamente 10 minutos y se encuentra 0-0. Recordemos que la selección argentina de hockey masculino viene de perder ante Alemania en la semifinal y ahora busca subirse al segundo vez en su historia para lograr el bronce. Así que desde aquí, obviamente, cruzamos los dedos para que así sea. Vamos a la música con The Commoners. Don't Leave Me This Way. En Blue 100.7. 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

The Blue 100.7 sonaba Creedence, Clearwater Revival, The Magna Special. Ya a las 9 de la mañana y 31 minutos y conectamos ahora con el estado del tiempo en diferentes puntos del país. Nos vamos a Luján de Cuyo, la famosa tierra del Malbec en la provincia de Mendoza. El cielo se presenta en ese magnífico lugar, algo nublado, con 11 grados 6 de temperatura. Cruzamos ahora a Las Grutas, el balneario quizás más importante de la costa rionegrina, donde el ambiente está más fresco, 7 grados, y el cielo nublado. Por último, cerramos este recorrido aquí en la ciudad de Buenos Aires y Lamba, donde ya se registran 14 grados, 4 décimas de temperatura, con un cielo completamente despejado. Ahora la música con Spandau Ballet, Gold, en Blue 100.7.

Buenas canciones de todos los tiempos en Blue 100.7 Rock Set. How do you do? 11 23 21 107 es nuestra línea directa de comunicación, ya está abierta y claro, agradecemos muchísimo los mensajes recibidos a lo largo de esta mañana desde temprano, que nos dan cuenta desde dónde se comunican, desde dónde nos escriben, nos mandan mensajes de texto y de voz. Muchos desde aquí, desde la ciudad de Buenos Aires, el AMBA, otros puntos del país y también del mundo, que escuchan nuestra programación a través de nuestra página web. Vamos a la música con Patti Smith. Because the night en Blue 100.7.

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Blue 100.7, Peter Cetera, One Good Woman. Canción que en uno de sus estribillos dice: estás ahí, y si alguna vez pierdo el rumbo, siempre estás ahí para guiarme. Un gran éxito del cantante líder del grupo Chicago, esta vez en su carrera solista, con este gran éxito de 1988. Ya a las 9 de la mañana y 51 minutos, estamos en 14 grados 5 de temperatura, acercándonos de a poquito a la máxima prevista en 16 grados centígrados. Cielo completamente despejado en la ciudad de Buenos Aires. Buen domingo según las perspectivas del clima, así que a disfrutarlo. Y si es con buenas canciones de todos los tiempos, mucho mejor. Aquí Michael Jackson, Bedid, gran éxito para disfrutar a esta hora de la mañana en Blue 100.7. 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

0: Blue 100.7 Jim Blossoms. Follow You Down. 9 de la mañana y 59 minutos. El cielo se presenta soleado y muy despejado en la ciudad de Buenos Aires. Una temperatura agradable, 14 grados 3 décimas. Mañana algo fresca, pero el sol acompaña, por supuesto, lo que hace que la jornada sea amable. Para hoy la máxima pronosticada es de 18 grados centígrados. Tendremos buenas condiciones en cuanto al estado del tiempo en este último día del fin de semana. Ya terminando este domingo tendremos un descenso marcado de la temperatura con presencia de nubosidad variable por la tarde.
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0: Sigue siendo calmo el panorama en las autopistas que atraviesan la ciudad de Buenos Aires y muestran que la marcha es fluida, sin complicaciones. Este domingo, recordá que se llevan adelante distintos cortes de tránsito por evento deportivo en puntos de la ciudad, como por ejemplo el barrio Villa Ortúzar, Parque Chas, Villa Pueyrredón y Villa Devoto. Esto va a ser hasta las 11:30 de la mañana. El operativo comprende la avenida Chourralín, Gutenberg, Avenida del Campo, Punta Arenas, Baunes y Avenida General Mosconi, entre otras. El resto de los servicios funcionando con su cronograma habitual, bien digo, del fin de semana.
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0: Escuchamos ahora Sweet No Sister, Breakout, en Blue 100.7. 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

Blues 100.7 y Von Elliman y este gran clásico de la música disco de finales de los 70, If I Can't Have You, canción que forma parte también de la banda de sonido de la recordada película Fiebre de Sábado por la Noche, protagonizada por John Travolta. Seguimos con más música. Squeeze, Tempted, en Blues 100.7.

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Blue 100.7. Robert Palmer, Addicted to Love. Ya 25 minutos han pasado de las 10 en esta mañana. Mensajes en la radio al 11 23 21 107 nos llegan desde diferentes puntos del país y del exterior. Por ejemplo, desde el noroeste de la provincia de Buenos Aires. En Cañada Seca allí nos escuchan y disfrutan de las buenas canciones de todos los tiempos. También más cerca, en la zona norte, Pilar, y a nuestros amigos de Asunción del Paraguay en el vecino país. Vamos a la música. Bruno Mars, That's What I Like, en Blue 100.7.

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1: Red Hot Chili Peppers, My Friends.

My Friends, Red Hot Chili Peppers. Fue el tema Blue 90 del domingo.

0: En Blue 100.7, Alias. More than words can say.
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0: Y a las 10 de la mañana y 41 minutos viajamos a Nueva York para encontrarnos con Dani Miche y las novedades del mundo del tenis. Hola Dani, ¿cómo estás?
4: Buen día, Pablo. Nueva York nos recibe con sol, 25-26 grados. Aparentemente vamos a tener buen clima en este arranque del abierto de los Estados Unidos. La jungla de cemento que abre sus puertas. Ya en un ratito, cuando sean las 12 horas de nuestro país, 11 aquí en Nueva York, comienza el último Grand Slam del año. Tendremos 13 argentinos, 4 jugando en esta primera jornada. 2 de los partidos con argentinos en las canchas principales, abriendo la jornada nocturna. En el Arthur Ashe, que obviamente es la cancha principal, a las 8 de la noche, hora de la Argentina, Mariano Navone va a jugar contra Novak Djokovic. Obviamente, a priori un partido más que difícil, pero bueno, este Djokovic de 39 años no es el mismo de hace algunas temporadas. De hecho, viene de perder con Thiago Tirante en el torneo de Cincinnati. Es cierto que Tirante hoy está pasando un gran momento, no está Navone en su mejor actualidad, pero es un partido que hay que jugarlo. En todo caso, será una enorme experiencia jugar contra uno de los grandes de la historia del tenis, por supuesto, y en el escenario de tenis más grande del mundo, como es el estadio Arthur Ashe. En el Louis Armstrong, que es el segundo estadio en importancia, también abriendo la jornada nocturna a las 8 de la noche, hora de la Argentina, Solana Sierra, la número uno de nuestro país, va contra la número 9 del mundo, la ucraniana Lina Svitolina, un partido más que complicado. Además, en la cancha 6 tenemos primero a Tommy Echeverry jugando con Vítko Priva. Esto va a ser en el tercer turno, también casi a la noche, y pegadito en esa misma cancha será el turno de Thiago Tirante, que viene de hacer octavos de final en Canadá y cuartos de final en Cincinnati, enfrentándose al francés Adrián Manarino, los cuatro argentinos que arrancan hoy aquí en Nueva York. Te mando un fuerte abrazo, nos reencontramos nosotros el próximo fin de semana.
0: Así será, Dani, hasta la próxima.
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0: 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Olivia Newton-John. Magic. En Blue 100.7.

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Blue 100.7, Johnny Head Jazz, Shadow Dreams. Y hay buenas noticias para el deporte argentino porque los Leones derrotaron 2-1 a Países Bajos y se quedaron con el bronce en el Mundial del Hockey 2026. Muy contentos, por cierto, por esta buena noticia. Ya ayer tuvimos otra, también importante, porque las Leonas se consagraron campeonas ante también el mismo rival, Países Bajos. La final de la categoría masculina del Mundial de Hockey 2026 la juegan en un ratito nada más, 11:30 hora de la Argentina, Alemania y España. Vamos a la música. Aquí Prince, Most Beautiful Girl in the World, en Blue 100.7.

0: Blue 100.7 Depeche Mode, Strange Love. 11 de la mañana en punto, ya 16 grados, la actual temperatura en la ciudad de Buenos Aires y el AMBA, con cielo despejado y una máxima pronosticada en 20. Para lo que resta del día, tendremos una jornada plena de sol, con un cielo sin nubosidad. Mañana lunes, comienzo de semana, bueno, la mínima estará en 12 grados y la máxima alcanzará los 19, aunque con cielo parcialmente nublado durante toda la jornada.
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0: A esta hora los accesos y egresos a la ciudad de Buenos Aires muestran un panorama fluido en cuanto al tránsito, excepto en General Paz, un pequeño tramo, altura Parque Saavedra, esto es en Villa Urquiza, el tránsito allí se encuentra algo intenso, esto es por obras sobre la calzada. También recordá que hasta las 11:30 de la mañana rigen interrupciones al tránsito en los barrios de Villa Ortúzar, Parque Chas, Villa Pueyrredón y Villa Devoto. Esto es por un evento deportivo. El operativo comprende la avenida Churrarín, Gutenberg, avenida del Campo, Punta Arenas, Baunes y avenida General Mosconi, entre otras. El resto de los servicios funcionando con su cronograma habitual de fin de semana.
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0: Y claro, el fin de semana se viste de buenas canciones de todos los tiempos. Vamos ahora con Aha. Tag on Me en Blue 100.7.

Ya a las 11 de la mañana y 11 minutos en Blue 100.7, siempre es un placer escuchar a un Beatles. Ringo Starr, You Are 16. Abrimos ahora la ventana del estado del tiempo y conocemos cómo está el cielo en Bahía Blanca, provincia de Buenos Aires, mayormente nublado, con 11 grados 8 décimas de temperatura. Y de allí saltamos a Entre Ríos, en Paraná, cielo cubierto con 13 grados. En la ciudad autónoma de Buenos Aires y Lamba, el cielo se encuentra despejado con 16 grados, ya de a poco acercándonos a la máxima, prevista en 20 grados centígrados. Y la música que sigue y nos acompaña en el fin de semana, Bee Gees, More Than a Woman, en Blue.

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0: En Blues 100.7, Norah Jones, Don't Know Why, canción que le valió a la cantante estadounidense 3 premios Grammy en 2003 en las categorías Grabación del Año, Canción del Año y Mejor Interpretación Vocal Pop Femenina. Ya a las 11 de la mañana y 27 minutos.
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Blue 100.7, Robbie Williams, Millennium. 11 de la mañana y 38 minutos y el mundo de la música recibió recientemente la triste noticia de la muerte, de fallecimiento de Rubén Rada, quien desapareciera de este plano el pasado miércoles a los 83 años. Conmovió a todos la desaparición física de este gran músico uruguayo que marcó un verdadero legado en la historia de la música y la cultura de Latinoamérica. Y a propósito de esto, hoy domingo el Club Peñarol, del cual Rada era hincha fanático, realizará un gran homenaje. El Carbonero saldrá a la cancha a jugar el clásico con su rival Nacional, con una camiseta que tendrá un dibujo de Rubén Rada en el pecho. Así es, el negro Rada estará presente en la camiseta de Peñarol este domingo. Y durante la década del 90, Rubén Rada también tuvo su incursión en las relaciones con grandes artistas como Sting, porque tuvo que radicarse en la Ciudad de México, en el Distrito Federal, en 1990. Y cuenta la anécdota que fue seleccionado él y su banda para abrir un recital de Sting, justamente en la capital azteca. Nosotros lo traemos en el recuerdo a The Police, con esta muy buena canción para esta hora de la mañana. Ya casi llegando al mediodía, con nosotros The Police. Every little thing she does is magic.

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Blue 100.7, la voz de Mark Almond, A Lover's Sperm. 11 de la mañana y 52 minutos. 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Vamos ahora con un clásico de finales de los 80, a cargo del cantante estadounidense Richard Marx. Endless Summer Nights, en Blue 100.7. 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

0: Blue 100.7, Simple Red, Fairground. 12 del mediodía y un minuto. En Buenos Aires la temperatura ya es de 16 grados 6, con un cielo totalmente despejado, y para hoy se espera una máxima de 20 grados en una jornada que continuará a pleno sol y sin nubes. Mañana lunes, comienzo de semana, la mínima será de 12 grados y la máxima llegará a los 19, aunque tendremos que un cielo parcialmente nublado durante toda la jornada. Tránsito. General Paz muestra tránsito cargado, altura Parque Saavedra. Ilia, mismo panorama, altura Aeroparque. El resto de los accesos y egresos a esta hora con tránsito fluido y sin mayores inconvenientes. Atención que en Almagro, sobre calle Río de Janeiro, entre Potosí y Avenida Díaz Vélez, hay un corte total por obra. Subtes, trenes, colectivos y premetro con horario de fin de semana.
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0: 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It's My Life.

Blue 100.7, Alicia Bridges, I Love the Nightlife. Y este domingo 30 de agosto se disputan 4 partidos de la fecha 7 del torneo clausura. La jornada comienza a las 15 en un rato con el encuentro entre Banfield y River Plate. Luego a las 17 horas juegan Argentinos Juniors contra Aldo Civi de Mar del Plata. Más tarde a las 19:15 se enfrentan Independiente y Gimnasia de Mendoza. Finalmente la actividad del día cierra a las 21:30 con el cruce entre Independiente Rivadavia de Mendoza y Racing Club de Avellaneda. Ya a las 12 del mediodía y 13 minutos. Estamos en vivo compartiendo buenas canciones de todos los tiempos en el fin de semana. Ahora The Cars. You Are the Girl. En Blue 100.7. 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

Blue 100.7 Electronic Disappointed. Hablamos de cine y te cuento que Tom Cruise y Anne Hathaway van a protagonizar la secuela de Días de Trueno, según confirmaron oficialmente desde Paramount Pictures, y ambos actores lo hicieron mediante sus redes sociales. La nueva entrega cinematográfica va a llegar de forma exclusiva a las salas de cine el 2 de junio de 2028, coincidiendo casi 4 décadas después del estreno de esta cinta original del automovilismo en 1990. Para el anuncio masivo, las estrellas compartieron un video grabado desde el icónico circuito de Daytona, junto a un vehículo de color verde y amarillo en autos de carrera que tenía justamente la portada del título de la película. Vamos a la música ahora con Coldplay junto a BTS, My Universe, en Blue 100.7.

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1: Neil Sedaka, Laughter in the Rain.

Estás en el fin de semana Blue 100.7 y las buenas canciones de todos los tiempos te acompañan. Scorpions, Send Me an Angel. Cielo despejado en Buenos Aires, 17.8 la actual temperatura, ya de a poco nos acercamos a los 20. Establecido de máxima para este día, una jornada muy agradable, por cierto, para disfrutar justamente al aire libre, ¿por qué no dar un paseo y escuchar la música de la radio? Le ponemos un poco de ritmo a este mediodía. Aquí está Stereos MCs. Step Her Out en Blue.

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Buenas canciones de todos los tiempos en Blues 100.7. Tears for Fears. Everybody wants to rule the world. 11 23 21 107 es nuestra línea directa de comunicación. Muchas gracias por los mensajes recibidos desde temprano, que dan cuenta desde dónde se comunican, tanto desde aquí de la ciudad de Buenos Aires, el AMBA, otros puntos del país y el mundo, que claro, escuchan nuestra programación a través de nuestra página web. Y te acompañamos con más música en este lindo domingo, con 17.8 de temperatura y un cielo despejado. Maxi Priest, Close to You en Blue 100.7.

0: Blue 100.7, el sonido de Starship. We Build the City. 1:00 p.m. en punto. En Buenos Aires la temperatura ya está en 17.8, muy cerca de los 20 que tenemos pronosticado como máxima. Cielo totalmente despejado con sol y sin nubes. Mañana lunes, para el comienzo de la semana, te cuento que la mínima será de 12 grados y la máxima llegará a los 19, aunque tendremos cielo parcialmente nublado durante todo el día. Tránsito. General Paz con tránsito cargado en varios de sus tramos, altura Liniers, donde se reporta un incidente vial en el kilómetro 34.4, esto es altura terminal de ómnibus de Liniers. También se muestra cargada altura de Devoto y Villa Urquiza en inmediaciones de Parque Saavedra rumbo al norte. Panamericana con tránsito intenso, altura Bulón. Por su parte, autopista Ilia está cargada. Altura Aeroparque Jorge Newbery, esto es por obras sobre la calzada, al igual que autopista Telepiane, altura Villa Lugano. Por su parte, en el límite entre Balvanera y San Nicolás, muy cerca de la zona de Congreso, en Avenida Corrientes y Ayacucho, hay reducción de carril por siniestro vial, a tenerlo en cuenta si circulas por la zona. El resto de los servicios funcionando con cronograma de fin de semana.
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0: Vamos con Roxette. Dresser for Success. En Blue 100.7. 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

Ya a la 1:00 p.m. y 13 minutos en Blue 100.7, la voz de Alice Cooper. Are you gonna see me now? Y este mediodía dábamos cuenta de la buena nueva de la obtención de la medalla de bronce para el deporte argentino en el hockey, y fue por parte de los Leones en el Mundial 2026 que se llevó a cabo en Países Bajos y Bélgica. Argentina le ganó 2-1 al conjunto neerlandés, logrando así el tercer lugar. Pero quedaba la final entre España y Alemania, que hace minutos acaba de terminar con la victoria de los germanos por 1-0, consagrándose así Alemania como campeón del mundo de hockey sobre césped en el Mundial 2026. Recordemos que ayer las Leonas se consagraron campeonas al ganarle a Países Bajos. Vamos ahora al encuentro de la música con Culture Club. ¿Do you really want to hurt me? En Blue 100.7.

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Ya a la 1:00 p.m, 29 minutos, en Blue 100.7 Kin, Bannon Break. Cielo despejado en Buenos Aires. La humedad alcanza el 56% y la temperatura está a esta hora en 19 grados, ya muy cerquita de llegar a los 20, máxima pronosticada para el día de hoy. Seguimos compartiendo buenas canciones de todos los tiempos. Aquí The Boss, Bruce Springsteen, Brilliant This

Blue 100.7, Crystal Waters, Gypsy Woman. Ya han pasado 42 minutos de la una de la tarde en todo el país. 11 23 21 107 es nuestra línea directa de comunicación. Allí te leemos y te escuchamos. Gracias, por supuesto, por los muchos mensajes recibidos a lo largo de estas horas que hemos acompañado con buenas canciones de todos los tiempos, y por supuesto que todavía hay mucho más porque estamos en vivo hasta las 3 de la tarde. Vamos ahora con una canción del año 1989, ya finales de esa magnífica década, y es justamente una espectacular balada que mezcla el pop, por supuesto, y fue número uno en el Billboard Hot 100 en ese año. Debbie Gibson, Lost in Your Eyes, en Blue 100.

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Blue 100.7, la inconfundible voz de Tina Turner. We Don't Need Another Hero, una de las canciones más icónicas de la cantante norteamericana, lanzada en 1985 como el tema principal de la película de acción Mad Max 3, Más allá de la cúpula del trueno, así fue traducida en la Argentina, en la cual también actuó Tina Turner interpretando el personaje de Entity y que tenía a Mel Gibson como compañero y principal protagonista de la película. Seguimos compartiendo más música en el fin de semana Blue. Llega ahora Ice House. No Promises. En Blue 100.7.

0: Blue 100.7, Belinda Carlisle. Heaven is a place on earth. Ya a la 1:59 PM. Buenos Aires se muestra con un cielo despejado y 20 grados de temperatura. Ya alcanzamos la máxima prevista para hoy. ¿Cómo sigue la jornada? Con condiciones muy buenas en cuanto al estado del tiempo, porque tendremos un cielo completamente despejado durante todo el día. Sí habrá un descenso de la temperatura ya entrada la tarde-noche. Mañana, lunes, comienzo de semana, la mínima será de 12 grados. La máxima llegará a los 19, aunque tendremos cielo parcialmente nublado durante todo el día.
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0: Y lo hacemos con el imprescindible Phil Collins. Su estudio en Blue 100.7. 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

Ya a las 2 de la tarde y 12 minutos en Blue 100.7 de Police. Walking on the Moon. Y hablando de fútbol y de deportes, una buena noticia para Emiliano Dibu Martínez porque tuvo su debut oficial en una victoria del Chelsea justamente por 4-3 en el Stamford Bridge por la segunda jornada de la Premier League. El arquero marplatense fue presentado formalmente apenas unas horas antes del comienzo del encuentro y recibió una cálida ovación por parte de los hinchas locales, aunque debió cambiar justamente su icónico dorsal, el número 23, por el número 26. Recordemos que en el Chelsea también militan otros dos argentinos. Uno es Valentín Barco y el otro es Enzo Fernández. Vamos a la música ahora con The Lightning Seeds. Y esta buena canción para esta hora de la tarde. Pure. En Blue 100.7. 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

Y a las 2 de la tarde y 25 minutos en Blue 100.7 The Cult Revolution. Ahora abrimos la ventana del estado del tiempo y vemos cómo está, por ejemplo, en el sur argentino, en la Patagonia, en la provincia de Chubut, allí en el Chaltén, denominada la capital nacional del trekking. Allí el cielo se muestra algo nublado y se registran 8 grados de temperatura. Bien al norte, en Resistencia, Chaco, 18.5 con cielo cubierto. En Buenos Aires y Lamba, cielo despejado con un sol a pleno y 20 grados de temperatura. Y las buenas canciones de todos los tiempos se disfrutan mejor en Blue 100.7. Ahora The Weeknd junto a Daft Punk. I Feel It Coming. En Blue 100.7.

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1: Red Hot Chili Peppers, My Friends.

My Friends, Red Hot Chili Peppers. Fue el tema Blue 90 del domingo.

0: En Blue 100.7, el dúo danés Lavan con Caught by Surprise, tema que le dio nombre a su álbum de estudio de 1986, el cual se convirtió en el trabajo más conocido de su carrera. Ya a las 2 de la tarde, 43 minutos.
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En Blue 100.7 el sonido de Pet Shop Boys, Liberation. Ya a las 2 de la tarde y 52 minutos. Así hemos llegado al final de este recorrido lleno de buenas canciones de todos los tiempos que comenzó esta mañana a las 9 a.m. La propuesta es reencontrarnos el próximo fin de semana a través del aire de la radio. Soy Pablo Domián y así me encontrás en Instagram para seguir en contacto. Me acompañó como siempre desde la presión técnica y puesta al aire el inefable Ariel Day. Seguí en Blue 100.7 porque ya llega y la tarde se hace cargo, por supuesto, Paula Gallardo para acompañarte con más buenas canciones junto a Martín Domínguez desde la presión técnica y puesta al aire. Nos vamos con buena música, Andy Keller, Shadow Dancing, en Blue 100.7. Buena semana, chao.

0: Lucien.7 Gasivo. I like Chopin. 2 minutos pasaron de las 3 de la tarde. ¿Cómo estás? Feliz domingo, muy feliz domingo con este sol hermoso en la ciudad. Casi 20 grados de temperatura, una humedad del 48% y un pronóstico que anticipa buenas condiciones del tiempo para lo que resta de este domingo. Para mañana lunes, de acuerdo al Servicio Meteorológico Nacional, esperamos una jornada con cielo parcialmente nublado. Mínima de 11, máxima de 19 grados en una semana que se viene muy primaveral.
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0: Martín Domínguez me acompaña en la puesta al aire y operación técnica. Yo soy Paula Gallardo y hasta las 9 nos quedamos con vos. Ella es Jeanette O'Connor, The Emperor's New Clothes. En el fin de semana de Blue 100.7.

0: Este es el fin de semana de Blue 100.7. 3 de la tarde, 16 minutos. Supertramp, The Logical Song.
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3 de la tarde, 26 minutos, en Blue 100.7, Madonna, Give It To Me, la reina del pop que lidera las nominaciones a los MTV Video Music Awards 2026 con 11 candidaturas. ¿Cuándo va a ser la ceremonia? El próximo 27 de septiembre en Los Ángeles. Buenas canciones de todos los tiempos en esta hermosa tarde de domingo con 20 grados. Así es, 20 grados en este momento en el AMBA. Katrina and the Waves, Walking on Sunshine, en Blue 100.7.

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1: The Doobie Brothers. Listen to the music.

0: Listen to the music, the Doobie Brothers.
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Este es el fin de semana de Blue 100.7 Fool's Garden Lemon Tree cuando pasaron 40 minutos de las 3 de la tarde. Momento ahora de escuchar a The Smith, Girlfriend in a Coma, en Blue 100.7.

0: 3 de la tarde, 45 minutos, Blue 100.7, Kenny Loggins, Footloose.
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Blue 100.7 de Cardigans, Carnival, cuando faltan 5 minutos para las 4 de la tarde. River visita Banfield por la fecha 7 del torneo clausura. Ahora están en el entretiempo y por ahora le gana 2-0 con goles de Driussi y Almada en el debut de Poncio como DT. Suena Wet, Wet, Wet, Sweet Surrender. En el fin de semana de Blue 100.7.

0: 3 de la tarde, 59 minutos, 20 grados, 4 décimas la temperatura en Buenos Aires. Tenemos cielo despejado en el AMBA, una humedad del 48% y buenas condiciones del tiempo para lo que queda del fin de semana. Te cuento que la temperatura va a bajar hasta los 9 grados. Y para mañana, según el Servicio Meteorológico Nacional, esperamos mínima de 11, máxima de 19 grados con cielo mayormente nublado por la mañana, después un poco más de sol por la tarde. Una semana en donde por ahora no se esperan lluvias, mínimas que van a rondar los 9, 10 grados, máximas que van a llegar hasta los 18, 19 y hasta 21 grados el día miércoles.
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0: Ahora escuchamos a In Excess, Original

4 de la tarde, 13 minutos, en Blue 100.7 Dire Straits, Sultans of Swing. 11-23-21-107 es el WhatsApp para estar comunicados. Estoy leyendo los mensajes en este momento. Gracias por estar del otro lado y compartir el fin de semana con nosotros con buenas canciones de todos los tiempos. Suena Glenn Frey, True Love, en Blue 100.7.

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Blue 100.7, Sheryl Crow, Soak Up the Sun, una canción del año 2002, formó parte de su cuarto álbum de estudio que se llamó Come On, Come On. 4 de la tarde, 26 minutos, Black Eyed Peas, Don't Lie, en Blue 100.7.

Este es el tema Blue 80 del domingo. Chris de Burgh, The Lady in Red.

4 de la tarde, 42 minutos en Blue 100.7. Bryan Adams, Please Forgive Me. Slippery When Wet, así se llamó el tercer álbum de estudio de Bon Jovi, publicado en agosto, pero del año 86, un disco que cumple 40 años y que incluyó esta canción que comienza a sonar en la radio. Canción que estuvo a punto de desaparecer porque a su líder, a Jon Bon Jovi, no le convencía demasiado. Fue Richie Zamora quien lo convenció de conservarla en este disco que realmente transformó a la banda en un fenómeno internacional. Lo escuchamos, Bon Jovi, Living on a Prayer, en Blue 100.7.

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4:52 PM, Lucien.7, Cock Robin, Just Around the Corner. La temperatura ya alcanza los 21 grados. Y vamos a los 90 con esta canción de película. Julio, Gangsta's Paradise, en Blue 100.7.

0: Blue 100.7 Laid Back Sunshine Reggae. 5 en punto de la tarde, en Buenos Aires tenemos cielo despejado con una temperatura de 21 grados 2 décimas, una humedad del 45%, hermoso domingo para compartir a través de la radio. Va a bajar la temperatura, sí, más tarde va a llegar hasta los 9 grados y mañana lunes la mañana nos espera con una mínima de 11, máxima de 19 grados con cielo parcialmente nublado.
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0: Permanecen cerradas las inmediaciones del estadio de Atlanta por evento deportivo. Ya se empieza a cargar la autopista Ezeiza Cañuelas rumbo a Buenos Aires. Al igual que la autopista Buenos Aires-La Plata, con algunas demoras llegando a Capital. Retrasos en General Paz, sentido Riachuelo, en la zona de Villa Martelli. Atención, acceso este, se reporta un incidente vial en el kilómetro 53, sentido a Capital. Esto es la altura de General Rodríguez. Está

5:13 en Blue 100.7 Electric Light Orchestra, Confusion. Finalmente River le ganó 3-2 a Banfield por la fecha 7 del torneo clausura en el debut de Leonardo Poncio como DT interino del Millonario. Los goles fueron de Driussi, Almada de penal y Correa, mientras compartimos buenas canciones de todos los tiempos. Ahora Kool & The Gang, Fresh, en Blue 100.7.

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Estás escuchando el fin de semana de Blue 100.7 de Beatles, Drive My Car. 5 de la tarde, 28 minutos. 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Suena Pet Shop Boys, Suburbia, en Blue 100.7.

Blue 100.7 Depeche Mode Personal Jesus, esta canción que ayer, 29 de agosto, cumplió 37 años, se editó en el año 1989, fue el corte promocional del álbum Violator que salió en 1990. Una canción compuesta por Martin Gore, inspirada en el libro Elvis and Me de Priscilla Presley, donde ella describía la devoción casi religiosa que sentía por su esposo. 5 de la tarde, 39 minutos. Suena Berlín, Take My Breath Away, en Blue 100.7.

0: 5:47 en Blue 100.7 Red Hot Chili Peppers, Scar Tissue.
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Estás escuchando el fin de semana de Blue 100.7, Vichys One. 5:53, 28 la temperatura en el AMBA. Compartimos la tarde del domingo como cada fin de semana con buenas canciones de todos los tiempos, canciones que nos traen recuerdos, que nos transportan a otra época, a otro lugar, a alguna persona en particular, ¿por qué no? Suena Opus, Life is Life, en Blue 100.7.

0: Blue 100.7, Steve Miller Band, Abracadabra. 2 minutos pasaron de las 6 de la tarde, 28 la temperatura en Buenos Aires, cielo despejado en la ciudad con una humedad del 45% y buenas condiciones del tiempo para lo que resta de este domingo. El Servicio Meteorológico Nacional nos anticipa una semana muy primaveral. Para mañana lunes, mínima de 11, máxima de 19 grados con cielo parcialmente nublado. Condiciones similares para el martes. Para el miércoles sigue subiendo la temperatura, la máxima llega a 21 grados.
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0: Cargada ya la autopista Ezeiza Cañuelas rumbo a Buenos Aires hasta su conexión con Richeri, que avanza lento hasta Ruta 4. Panamericana también con retraso sentido a Capital. Demoras en General Paz sentido Riachuelo en la zona de Núñez y Villa Martelli. Acceso oeste con demoras en la zona de General Rodríguez. Se reporta un incidente vial a la altura del kilómetro 53 sentido a Capital. Tránsito intenso también a esta hora en la autopista Buenos Aires-La Plata sentido a Capital. Si hablamos de servicios, trenes subtes y premetro funcionando a horario.
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0: Ahora te presento a Billy Ocean, Caribbean Queen, No More Love on the

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0: 6 de la tarde, 15 minutos. Estás escuchando el fin de semana de Blue 100.7. Bread, Guitar Man.
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6 de la tarde, 30 minutos, en Blue 100.7, Daft Punk, Julian Casablancas, Instant Crush. Hoy es el día del ferrocarril en la Argentina. Un 30 de agosto, pero del año 1857, la locomotora La Porteña realizó el primer viaje de pasajeros entre las estaciones del parque, en lo que ahora es Plaza Lavalle, hasta Floresta. En realidad, un día antes se había hecho el primer viaje, se había hecho la prueba, pero el acceso al público había quedado dispuesto para hoy, para el 30 de agosto. Así se creó el Ferrocarril del Oeste, que es la actual línea Sarmiento, y así celebramos hoy 169 años de historia ferroviaria en nuestro país. Ahora Sharey, Smooth Operator, en Blue 100.7.

0: 6 de la tarde, 44 minutos, en Blue 100.7, Toto, 99.
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0: 6:49 en Blue 100.7, Rick Astley, Together Forever.
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0: Hola Dani, bienvenido. ¿Cómo estás?
3: Hola Paula, aquí estamos en Nueva York con muchísimo calor, pero agradable dentro de todo al no haber sol. Comienza el último Grand Slam del año, el Abierto de los Estados Unidos, con 13 argentinos y 108 millones de dólares en premios, un 20% más que el año pasado. ¿De dónde sale el dinero? Del precio de los tickets, indudablemente, y por supuesto de lo que se vende aquí dentro. Comida, bebida, merchandising, es una jungla de cemento, ¿no? 60, 70 mil espectadores que van de un lado para el otro. Bueno, dos argentinos jugando en este momento, Thiago Tirante, que evidentemente es el mejor de los nuestros, por lo menos en la actualidad, viene a ser cuarto de final en el Master 1000 de Cincinnati, le ganó a Novak Djokovic, le ganó a Jakub Mensik, perdía 4-2 contra Adrián Manarino, un francés de 38 años, que ha sido 17 del mundo, un zurdo de muy buena mano, lo pudo dar vuelta a Tirante, ganó 4 games seguidos y se quedó con el primer set 6-4. En la cancha 10 lo mudaron, iba a jugar en la misma cancha de Thiago Tirante, pero esto iba a ser para largo. Tommy Echeverry arrancando su partido contra Vítor Priva. Vamos a tener dos argentinos en los dos escenarios grandes. A las 8 de la noche en el Arthur Ashe, en la cancha central, Mariano Navone va a jugar contra un tal Novak Djokovic. Lindo partido, linda experiencia para Navone. En la cancha Louis Armstrong, que es el segundo en importancia, estará jugando Solana Sierra contra la experimentada ucraniana y actual número 9 del mundo, Elina Svitolina. Mañana lunes tendremos 5 argentinos aquí en el US Open: Sebastián Báez contra Brandon Nakajima, Román Buruchaga contra Karen Khachanov, Nadia Podoroska contra la suiza Simona Walteret, Marco Trungheliti contra el chino Zhang y Facundo Díaz Acosta contra el francés Quentin Halys. Para el martes, Francisco Cerúndolo contra Philippe Misolí. Su hermano Juan Manuel va a jugar contra Artur Guía, que reemplaza a Casper Ruud, lesionado. Francisco Comesaña contra Flavio Cobolli, el 6 del mundo. Y Camilo Hugo Carabelli contra Jan-Lennard Struff. Arranca el tenis grande aquí en Nueva York. Te mando un beso.
0: Gracias Dani, otro para vos. Buena semana.
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0: Pocos minutos faltan para las 7 de la tarde, baja un poco la temperatura, ya se ubica en 18 grados 7 décimas. Suena Alan Parsons Project, Don't Answer Me, en el fin de semana de Blue 100.7.

0: Blue 100.7, Sting, Shape of My Heart. 7:01 PM, cielo nublado en Buenos Aires, 18.7 la temperatura, 56 el porcentaje de la humedad. El pronóstico para mañana lunes indica mínima de 11 grados, máxima que llegaría hasta unos 19 grados con cielo parcialmente nublado. Una jornada similar para el martes. Para el miércoles la máxima podría llegar hasta los 21 grados.
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0: Ya cargada la autopista Ezeiza Cañuelas, rumbo a Buenos Aires y su conexión con la autopista Richeri, que avanza lento hasta Ruta 4. Panamericana también con tránsito intenso sentido a la ciudad de Buenos Aires. General Paz con corte parcial sentido de Río de la Plata por el incendio de un vehículo, esto es a la altura de Fernández de la Cruz. Hay demoras también sentido Riachuelo, pero en la zona de Núñez y Villa Martelli. Acceso este también, desde Luján avanza lento el tránsito hacia Ciudad de Buenos Aires, al menos hasta pasar la zona de Moreno. Autopista 25 de Mayo, también con retrasos a la altura de Bajo Flores, sentido al microcentro. Mano a provincia, hay demoras a la altura de Flores por un incidente vial poco antes de la avenida Varela. Autopista Buenos Aires-La Plata, también con tránsito intenso sentido a la ciudad a esta hora. Trenes, subtes y premetro funcionan a horario.
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0: Ahora escuchamos a OMD, Pandora's Box.

7 de la tarde, 13 minutos, en Blue 100.7, Bill Withers, Lovely Day. ¿Sabes que hoy la NASA puso en marcha una de sus misiones astronómicas más ambiciosas al lanzar un telescopio espacial que despegó desde Florida? Es un observatorio diseñado para ampliar la capacidad de los científicos para estudiar el cosmos. Su principal objetivo va a ser investigar uno de los grandes interrogantes de la ciencia moderna, que tiene que ver con la naturaleza de la materia oscura y la energía oscura, que representa cerca del 95% del universo. Ahora Tears for Fears, Space Shelter, en Blue 100.7.

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7 de la tarde, 26 minutos, en Lucy en punto 7, Robbie Williams, Tripping. La sensación térmica en Buenos Aires, en este momento 16 grados 8 décimas y compartimos buenas canciones de todos los tiempos. Ahora Smash Mouth, All Star, en Blue, 100.7.

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Blue 100.7, Erasure, Blue Savannah. 7 de la tarde, 42 minutos. Estoy leyendo los mensajes que llegan a través del WhatsApp de la radio 11 23 21 107. Gracias por estar del otro lado. Leo mensajes con una buena onda que realmente me alegra mucho. 11 23 21 107. UB40 Rat in My Kitchen. En Blue 100.7.

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7:51, Lucien.7 Pet Shop Boys, It's a Sing. En el año 94, esta canción le dio título al quinto álbum de estudio de este dúo sueco. Roxette Crash Boom Bam, en Lucien.7.

0: Blue 100.7 T-Pow, China in your hand. 8 de la noche, 1 minuto, cielo algo nublado en Buenos Aires, una temperatura de 16 grados 8 décimas, 54 el porcentaje de la humedad. ¿Qué dice el pronóstico para mañana lunes? Mínima de 11, máxima de 19 grados con cielo parcialmente nublado. Una semana primaveral nos espera, mínimas alrededor de los 10 grados, máximas que llegarían hasta los 20.
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0: Avenida del Libertador y Avenida Casares, reducción de calzada allí por siniestro vial. Cargada la autopista Ezeiza Cañuelas rumbo a Buenos Aires y su conexión con Richeri, que también avanza lenta hasta Ruta 4. Panamericana con tránsito intenso sentido a Capital. Atención, corte parcial en la Avenida General Paz a la altura de Fernández de la Cruz por un incendio de vehículo, esto es sentido Río de la Plata. Sentido Riachuelo, también hay demoras en la zona de Núñez y Villa Martelli, más adelante también llegando a Liniers. Demoras en acceso este también sentido a Buenos Aires, autopista Buenos Aires-La Plata con tránsito intenso sentido a Capital, desde la zona de Quilmes con marcha lenta. Si hablamos de servicios, trenes, subtes y premetro funcionando a horario.
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0: Empezamos una nueva hora con este gran recuerdo de Bon Jovi. Always, en el fin de semana de Blue 100.7.
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0: Estás escuchando el fin de semana de Blue 100.7. 8 de la noche, 16 minutos. ABBA, Dancing Queen.
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8 de la noche, 26 minutos, en Lucy en punto 7 de Depeche Mode, Policy of Truth. Compartimos el domingo con buenas canciones de todos los tiempos, ahora escuchando a Bruno Mars, Locked Out of Heaven, en Blue 100.7.

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1: Red Hot Chili Peppers, My Friends.

My Friends, Red Hot Chili Peppers. Fue el tema Blue 90 del domingo.

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8:42 en Blue 100.7, White Town, Your Woman. Actualizamos los datos del tiempo, 15.6 la temperatura en Buenos Aires con cielo algo nublado, 62 el porcentaje de la humedad. Para mañana lunes, mínima de 11, máxima de 19 grados. Ahora, Crowded House en Blue 100.7.

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Blue 100.7, Jerry Rafferty, Right Down the Line, cuando faltan 5 minutos para las 9 de la noche. Nosotros de a poco nos empezamos a despedir. Gracias, Martín Domínguez, me acompañó en la puesta al aire y operación técnica. En la edición, Martín El Chango Gómez y Sergio Gazzaniga, a cargo también de la musicalización. Yo soy Paula Gallardo, me despido hasta la próxima semana. Y este gran tema para la despedida, de la mano de Aerosmith, Crying. Quédate en Blue 100.7 porque todo es mejor con música. Chao, que tengas una gran semana.

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